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0: Basta
1: que no. ¿Estás todo bien?
2: Que parece
1: bien, ¿no?
0: Ole, ole, ole. Ole, bonita.
1: Sí.
3: Súper bien. Nota.
2: ¿Qué vas a hacer ahora, Cristian? A ver, ahora.
3: Qué mucha presión, de verdad.
0: Vaya, Cristian, lo que sabes, de verdad.
3: Estamos ahí.
0: Vamos allá.